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0: Y la verdad es que sí, es muy gratificante para nosotros como docentes, pues verlos, el avance que van teniendo, ¿verdad?
1: Estamos en la época de independencia, ya prácticamente hoy a las puertas de celebrar un aniversario más de la independencia de Guatemala. ¿Cómo se viven las fiestas patrias en San Miguel Petapa? Cuéntenos.
0: Como sección, pues nosotros no estamos muy por el poco tiempo que tenemos, pero como San Miguel Petapa lo celebran mucho, de hecho todo el mes es de fiesta. El 14 me indicaron que es como que empieza del 14, creo que el 19, es como la feria mayor. Entonces sí, está en convites, carreras, ferias, fiestas, es muy, muy alegre. Y dentro de la institución, las instalaciones, pues también se ve ese fervor, los adornos, toda la emoción que se tiene, que también nosotros la vamos a tratar de meter un poquito a nuestros alumnos, pero por cuestión de tiempo, pues no se puede hacer mayor cosa. Pero sí es muy, se siente mucho dentro de San Miguel Petapa.
1: Muy bien, hablemos un poquito del pensum de estudios. Ustedes están de la misma manera que, es decir, con un pensum de la sede central.
0: Sí, así es. Nosotros trabajamos el mismo pensum, todos los llevamos, la sección de San Miguel Petapa. Se trata de siempre guiar, siempre trabajar bajo los lineamientos y las guías de la sección central, de la sede central de la Universidad de San Carlos de Guatemala. Esto, pues, porque al final somos una sola unidad, una sola facultad, una sola universidad, y tratamos de siempre acomodarnos a todos los lineamientos que nos dan desde la sede central. Nos acoplamos al reglamento, nos acoplamos a los programas de cada curso, trabajos, zonas, exámenes, de hecho, cualquier trabajo como la práctica que le acabo de comentar. Todo, todo, todo lo tratamos de acomodar al pensum que tiene la sede central, aprovechando pues todos los el bien que hace de conocimiento que se tiene en el pensum de estudios. Se están viendo ahorita algunos cambios porque ya se vieron las mejoras que se dio al pensum, las vamos a aplicar nosotros también como sección, pero creo que es un proceso un poquito lento, porque es bastante importante, minucioso, porque no lo podemos hacer a la carrera. Entonces también se va a aplicar ese nuevo pensum a la sección de San Miguel Petapa. Mientras llega ese momento, nosotros estamos siempre tratando de que el estudiante se sienta parte de la universidad en todos los aspectos, físicos, de pertenecer a la gloriosa Universidad de San Carlos, por medio de pensum, por medio de exámenes y cualquier actividad que se haga en la central, pues estamos tratando de también jalarlo, como decimos, para que ellos también se sientan parte de una sola universidad. Pero en respuesta a su pregunta, sí, trabajamos el mismo pensum y nos guiamos a las directrices que de sede central nos provee.
1: Sí, la homologación es importante, ¿no? ¿Y cómo está el trámite, por ejemplo, si un estudiante de la sección central o del campus central, como le decimos aquí a Ciudad Universitaria, se quiere trasladar a San Miguel Petapa o viceversa?
0: Todos los trámites son administrativamente realizados en la sede central. Como que fuera una inscripción a sede central, se hacen exámenes de evaluación, de exámenes básicos, específicos. Todo es el mismo trámite como que si fuéramos a entrar a la Universidad de San Carlos de Guatemala, porque de hecho eso estamos haciendo, ingresar a la Universidad de San Carlos. Ya dentro de los sistemas específicos de cada facultad, en este caso es de económicas, pues dentro del sistema de cada uno de los alumnos tiene la opción de hacia qué sección gusta pertenecer. Entonces, dentro de esa plataforma que cada uno de los alumnos tiene, ahí está la opción de pertenecer a la sede central o alguna sección. Estando en las secciones de igual forma, y si quisieran trasladar para la sección o la sede central, de la misma manera se hace por medio del sistema trámites, ¿verdad? Trámites de espera, solicitud, aprobación y próximo, cuando lo acepten, pues el traslado. Pero todo es siempre bajo los lineamientos de trámites administrativos de la Universidad de San Carlos.
1: Excelente. Bueno, pues ya estamos en el mes de septiembre, creo que ya comienza la planificación para el año 2027, ¿verdad? Y pues vienen nuevos proyectos, nuevas ilusiones, como dicen popularmente en diciembre.
0: Sí, ahorita pues todavía estamos en términos de este semestre, que es nuestra meta, nuestro objetivo, el poder culminarlo de la mejor manera. Pero sí, definitivamente ya se están viendo proyectos para el próximo año. Nuestros principales proyectos pues son el poder tener más estudiantes, el poder hacer que la sede y la sección municipal de San Miguel Petapa crezca. Pues los alumnos son al final nuestra prioridad, son por lo que nosotros nos debemos, ¿verdad? Entonces, el que los alumnos puedan buscar una unidad más cerca, más accesible, más personalizada, les digo yo a ellos, porque al final de eso se trata, el poder tener un acercamiento un poquito más con el alumno. Entonces, nuestro proyecto principal, pues, es seguir siendo o dando una educación de excelencia, de calidad, preparándonos cada uno de nosotros como docentes. Creo que de una u otra forma seguimos aprendiendo, seguimos estudiando. Algunos están sacando una maestría, otros docentes están estudiando otra carrera. Y así sucesivamente estamos creciendo personalmente como docentes para eso, poder trasladarle a nuestros alumnos y poder crecer nosotros en la educación y también buscar el crecer como sección, atrayendo más estudiantes.
1: Qué agradable es conversar con una persona que tiene facilidad de palabra, como la licenciada Mariela Velázquez Rodríguez, más conocida como Lisa Velázquez. Es el momento de hacer una pausa aquí en Radio 1921 FM, pero les invitamos a continuar con nuestra sintonía. Luego volvemos con más de Tribuna Económica.
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0: La cumbia de Andrés Landero, como la pava congona o ese canto a Cartagena, está profundamente marcada por la imitación magistral de los sonidos de las aves. Su acordeón respira naturaleza, sabor, amores y nostalgias. Landero nació en 1931 y falleció en el año 2000. Su música trascendió fronteras y conquistó corazones en toda la comunidad hispanohablante. Y regresamos a Cartagena de la mano de su hijo más universal, Joe Arroyo. En este homenaje a los tiempos oscuros de la esclavitud, Joe inmortalizó una historia de resistencia y dignidad. Escuchemos Rebelión.
1: Quiero contarle, mi hermano, un pedacito de la historia negra, de la historia nuestra, caballero, y dice así.

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2: malagueña.
3: Ellos me pidieron el mar. A usted le puedo poner el río o la laguna. Ah, no, malagueña.
2: Malagueña.
3: Malagueña. Salerosa. Ahí está, pues, su anotado.
2: Bien, Tonito.
3: Bueno, pues, cuídese bastante. Que esté bien.
2: Ustedes también, todos los oyentes.
3: Muchas gracias. Gracias, Hugo. Ahí está Hugo Oliva. Hugo Oliva ya se hace presente esta mañana de domingo. Sí. Vamos, atendemos la siguiente comunicación. Adelante, buenos días.
1: Buenos días, Tonito.
3: Buenos días, ¿qué tal, Isabelita? Bienvenida.
1: Ahí, bien entonada, saludando a todos.
3: Bien entonada, desde muy temprano, así se hace, Isabelita.
1: Quería hacer una canción en tu día por el cumpleaños de mi hermana, por esto mañana.
3: Bien, bien, en tu día.
1: Javier Solí.
3: Cumpleaños de tu hermano, ¿cómo se llama?
1: Hermana.
3: Ah, perdón. Ah, hermana. A ver.
1: Sí. Se llama Telma, Telma y Bon.
3: ¿Telma?
1: Y Bon.
3: Telma y Bon. Ah, se co- yo no sé. Ya vi. ¿Qué pasa? ¿Qué pasa? ¿Verdad que sí? Todos ustedes se han dado cuenta. Todos ustedes son testigos. ¿Qué pasa con Isabelita? Siempre sí. Es un minuto que le da nada más, creo, menos segundos, 30 segundos le da su telefonito y se corta. Bueno, por lo menos me pidió en tu día con para felicitar a su hermana. Me dijo que es la cumpleañera Telma. Aquí estamos dando Telma y Bon. Se escribe Ivone. Ahí está. Muy bien, pues se ha anotado. Por lo menos ya nos entregó el mandado. Así que ya. No, en tu día, sí, la canción ya está también. Ah, bueno, entonces ahí estamos. No se preocupe, Isabelita, si se cortó. La siguiente, por favor, 2207-9017. Por acá llega ya. Adelante, buenos días.
4: Muy buen día, don Tono.
3: Judith Robles, ¿cómo le va?
4: ¿Qué tal amaneció?
3: Bien, gracias a Dios, fíjese. Pues, bien, bien, mejor, mejor se arruina, sí, sí.
4: ¿Verdad? No. Fue una sorpresa escuchar a don Hugo.
3: ¿Sí?
4: Porque él los domingos está en servicio.
3: El domingo sí, sin embargo, hoy está por acá. Algo pasó, ¿verdad?, por ahí o que cambió no de horario.
4: Con que no se haya escapado es todo.
3: Exactamente, ¿verdad? Porque lo primero es lo primero. Sí, sí.
4: Sí, es tan amable, don Tono. Ansiedad con Nat in Cole.
3: Ansiedad.
4: Sí.
3: Nat in Cole.
4: Gracias, don Tono.
3: Adiós, Judith. Cuídese mucho.
4: Ya está dentro de 15.
3: Nos saludamos dentro de 15. Dentro de 15 meses. Muy bien.
4: Adiós.
3: Adiós. Bueno. Fíjense que la línea del 2207-9018 está ahí, va de sonar y sonar y sonar. Les recuerdo que el 2207-9018, pues únicamente para nota de voz o mensaje de texto, para WhatsApp, por favor. 2207-9018, solo WhatsApp, nota de voz o mensaje de texto. Para comunicación directa a la cabina, únicamente 2207-9017. El 17, por favor. Tome nota, porque usted está ahí marcando el 18 y no le va a contestar, don Tonito. Adelante, buenos días.
5: Muy buenos días, don Tonito.
3: Buenos días.
5: ¿Sabe quién le habla?
3: ¿Quién me habla?
5: Magdalena Obando.
3: Magdalena Obando de García.
5: Gusto de saludarlo y muchas gracias por su plática de estas primeras horas.
3: Ah, qué bueno
5: me
3: que le haya gustado.
5: Me gustó mucho porque es mi caso.
3: Ajá, ya somos
5: pero
3: dos.
5: Ya voy a empezar a hacer todo lo que usted recomendó.
3: Sí, muy...
5: Y primero Dios me va a caer bien.
3: Muy bueno, ¿verdad que sí? Ajá. Bueno,
5: un saludo para todas las amistades, para Lupita, con mucho cariño.
3: Para Lupita.
5: Para mi hermana Zoila.
3: Ajá, para Zoilita, sí, sí.
5: Para doña María Marroquín, que lo están escuchando allá por el Guar del Golfo.
3: Perfecto.
5: Y así es que... dándole gracias a Dios porque usted sigue ahí bien potente en la radio.
3: Ahí seguimos envejeciendo, muy bien.
5: Bueno, un saludo para toda su familia.
3: Muchas gracias.
5: Y le quiero pedir una canción.
3: A ver, ¿cuál quiere, Magdalena?
5: Nuestro juramento, por favor, si
3: vamos
5: es tan
3: a ver.
5: Amable con Olimpo Cárdenas.
3: Nuestro juramento con Olimpo Cárdenas.
5: Cuídese
3: mucho, Magdalena, que esté bien. Magdalena de García, nuestro juramento. Si yo muero primero, te prometo. Ah, no, si tú mueres primero. No, porque si yo muero primero, no prometer nada. Bueno, pues ahí está nuestro juramento, Olimpo Cárdenas. También está con Julio Jaramillo, está con Charly Sa. Bueno, entonces, ¿dónde vamos? Colombia Rock nos dijo con el grupo Rana. Perfecto. Esto nos lo pidió Marleni. Sigamos por acá. ¿Qué otra solicitud hay? Vamos a ver. Vamos a tomar aquí la llamadita. Adelante, buenos días.
6: Tonito.
3: ¿Qué dice, Víctor?
6: Aquí saludándolo, el día 13.
3: El día 13, muy bien, ¿qué parece?
6: ¿Qué tal, Tonito? ¿Cómo va? ¿Bien?
3: Bien, gracias a Dios, ahí, sin novedad. ¿Usted qué tal?
6: Aquí trabajando, que trabajo los domingos mediodía.
3: ¡Ah, qué bueno! Sí, aquí.
6: Sí, que hay gente que no puede entre semana.
3: No puede entre semana, sí, pues. Ah, bueno. Y hay que aprovechar, ¿eh? Porque la mayoría cierra. Sí, pues. Qué bueno, Víctor, me parece.
6: Estoy aquí con mi señora, que tal vez me hace el favor de ponerme Tengo que olvidar con Juan Gabriel.
3: Con Sandra Palacios.
6: Cabal.
3: Muy bien.
6: ¿Cuál, amiga tengo? De Jackie y toda la familia Barrio.
3: Toda la familia Barrio, sí. Bien. Tengo que olvidar. Ah, sí, ahí estuvo de cumpleaños Mariví, dice.
6: Sí.
3: Y también le dieron su título, qué alegre, man.
6: Sí, qué buena onda.
3: Sí. Entonces me dijo, tengo que olvidar.
6: Con Juan Gabriel.
3: Con Juanga. Ahí está, Víctor, anotado.
6: Un saludo para mi yerno, Huicho.
3: ¿Para su qué? ¿Yerno?
6: Sí.
3: Huicho. Perfecto. Con mucho gusto.
6: Lo tengo en el taller.
3: Ah, perfecto.
6: Vaya, Tonito.
3: Vaya, pues, cuídese bastante, que esté bien. Gracias por llamarnos. Para su yerno Huicho. Esa. Pues aquí están los Venga Boys. Venga Boys. Me gusta el party.
7: Póngase a tono.

Memo Lugo y los Lobos del Norte. ¿Qué tal? Quisiera amarte menos, se llama la canción. Invitación musical que nos hace esta mañana nuestra amiga Marta Bujanda. Muchas gracias. Y vamos con el siguiente mensaje. Sí, es de nuestro amigo Pablo Álvarez. Dice Pablo: hola, buenos días. Soy Pablo Álvarez de Colonia Palo Verde y mando un saludo para Yesenia Carolina Ruiz, mi jefa de la gasolinera. ¿Me podrías complacer con una canción de Crazy Town? El tema se titula Butterfly. Aquí lo tenemos.